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1: Hoy jueves. ¿Te acordás? Por supuesto. Y recordamos Another You, un tema de Armin van Buuren junto a Mr. Probst, lanzada en el 2015. Imagínense, el año 2015, la época en la que el EDM estaba acá en Paraguay, por lo menos en su esplendor. La canción mezcla la voz emotiva de Mr. Probst con el inconfundible sonido del trance de Armin van Buuren. Para mí, Armin van Buuren, uno de los... ahí, si no el número uno, luego para mí. Convirtiéndose en uno de los temas más recordados de esa década. Fue un éxito en los Países Bajos, de donde es Armin. Obtuvo certificación de platino y se transformó en uno de los himnos de festivales como Tomorrowland y Ultra Music Festival durante el 2015 y 2016. Como dato curioso, el videoclip fue grabado íntegramente en Málaga, España, recorriendo varios de los lugares más emblemáticos de la ciudad. Así que hoy nos agarra la nostalgia. Y este es mi recomendado para revivir una verdadera joya de la música electrónica. También vamos a escuchar a Fede Legrand, gran DJ Fede Legrand, que hace mucho que no escucho algo de Fede Legrand. Put Your Hands Up for Detroit, qué temazo. Avicii con You Make Me, Sander Van Dorn, Martin Garrix con Gold Skies, David Guetta con Love Don't Let Me Go, para mí uno de los himnos. Bingo Players con Get Up. Y otros temas que van a explotar esta noche. Así que arrancamos la tanda de jueves, ¿te acordás? Con un tema de Armin van Buuren, Another You.
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1: Estamos en la tanda de jueves de Te Acordás. Y aparte, hoy es jueves de TVT, obviamente, como todos saben. Vamos a aprovechar este jueves de TVT para recordar un par de momentos en la historia. Por ejemplo, por un lado, hoy se cumple un añito, del viral de la pareja captada por la Kiss Cam en el concierto de Coldplay. ¡Quilamos, hermano! Un video que dio la vuelta al mundo y desató miles de memes y teorías en redes sociales. Jueves de TVT. Hace 14 años también Psy lanzaba Gangnam Style, que llegó a ser, no sé si sigue siendo, no me parece que el video más reproducido de YouTube fue en un momento, no sé si sigue siendo, me parece que ahora es uno de infantil. Baby Shark me parece que ahora. Pero Gangnam Style fue una locura, la canción que se convirtió en un fenómeno global gracias a su pegadizo ritmo, el inolvidable baile del caballo y un videoclip que estuvo en todas partes. El tema marcó un antes y un después en YouTube al convertirse en el primer video... Fue el primer video de la plataforma en superar las mil millones de reproducciones. Dato curioso, Psy, después de haber lanzado este hitazo a nivel mundial, Gangnam Style, entró en depresión. Él estuvo en un momento de depresión un tiempo porque no pudo lograr otro éxito como ese. Hasta que, bueno, ahora vi que está haciendo otra vez giras y qué sé yo. Pero entró en un bajón de repente porque dijo, ¿cómo supero este éxito global? Fue una locura. Cosas que pasan. Bueno, hoy jueves de TVT también recordamos algunos momentos de la historia. 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
1: esto no pare. Seguimos con más hoy jueves, 21:42. Estoy agitado, parece. Hicimos para acá una demostración de Muay Thai. Le pegué acá a todo el mundo y ahora estoy ahí, me cansé. Uf. La clasificación de España a la final del Mundial llegó con un premio muy especial. Los 26 jugadores de la selección española y todo el cuerpo técnico recibieron joyas valoradas de más de $100,000 por persona. ¿Qué tal? ¿Quién lo regaló? Gracias a una colaboración con la reconocida joyería Icebox. Sin dudas, un regalo de lujo para celebrar el pase a la final, donde España buscará levantar la Copa del Mundo este domingo. ¿Qué regalito, eh? 100.000 US en joyas para cada jugador. Pero esto es algo que me llama la atención. Voy a decir por qué. Vi muchos videos de entrevistas que le hicieron a ex jugadores de la selección argentina o a argentinos periodistas. Y le preguntan, gente de México, gente de Europa, de otros países, le decían, ¿por qué Argentina va siempre para adelante y le pone tanta garra? ¿Y por qué no se rinden nunca? ¿Cómo es que tienen esa sangre en el ojo? Porque se les educó para ganar. Y esto me llama la atención porque a los jugadores de España le hicieron un regalo por pasar a la final. Y estaban diciendo que Argentina nunca se celebró un segundo puesto y nunca le hicieron regalo por pasar a la final. Es ganar o ganar. ¿Entendés? Entonces este tipo de cosas son los que te ablandan finalmente. Es así tipo, ya te dieron un reconocimiento por llegar a la final. No, brother. Ahí está la sangre, ahí está la sangre latina, ahí están las ganas de competir de verdad. Ganar. Ahí recién los premios. Pero bueno, los jugadores de España tienen su premio por haber llegado a la final. 21:43, te lo contamos todo acá en Rompiendo la Noche. Hoy jueves seguimos con más.
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1: Señoras y señores, llegamos al final de esta edición jueves de Rompiendo la Noche acá en Estación 40. 21 horas con 56 minutos, 29 grados la temperatura. Así va a mantenerse el fin de semana con temperaturas máximas de 30 y poquito. Para pasarla bien, no marca lluvia, así que a disfrutar. Y en plenas vacaciones también, así que a escuchar buena música y a pasarla bien. Mi nombre es Aaron Rey, gracias por estar al otro lado. Síganos en redes sociales, @e40pega en Instagram. Nos reencontramos nuevamente vos y yo mañana para abrir el fin de semana con todo el retrotón

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2: 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Escucha.
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1: No te lo puedo decir en inglés porque no me sale. Pero te lo quería decir. 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Escucha.

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Ahí va.

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1: Otra más de las cumbias originales, sus compas de Fuerza Régida y Grupo Frontera. Vuélvale a marcar, compa Carlos.

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noviembre. De octubre. ¿Verdad? No, no parece ni por si acaso ni de asomo que sea un viernes de julio. No, les digo, yo ya traje short, traje remera, mangas cortas, así estamos. Sí que hay un poco de viento, pero bueno, nosotros ya estamos acá listos para empezar en este viernes veraniego. Espero que estén cerrando súper bien la semana, un día más nomás ya. Bueno, nosotros estamos hasta el sábado ahora, pero nos queda... En este último día de la semana nosotros acá ya estamos listos para acompañarte hasta las 9 de la mañana. Lo vamos a hacer con canciones. Te queremos invitar a vos a que te sumes. Queremos el reporte de los despiertos. ¿Cómo amanecieron en este día? 097-291-1000. Les cuento que encima hoy incluso tenemos regalos también para la audiencia. Parece que sí, ¿verdad? ¡Eso! Ah, yo tiré nomás, pero por suerte tiré bien. Así que ya sabes. Pues cuéntenos, ¿cómo están arrancando el viernes? ¿Qué están desayunando? No sé si yo nomás hoy vine con muchas pilas, pero espero que ustedes también estén así. Y si no están, espero contagiarles ahí. Espero contagiarles, esa es la idea. Vamos a escuchar Orión de Bosa y Elena Rose para darles la bienvenida.

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1: Yo creo que oficialmente esta es mi música favorita del momento. Tattoo es la canción que estamos escuchando del Rashan, Sech y también Lojai, que nos acompañan con 47 minutos de las 6 de la mañana. En serio, está muy, muy buena. Es lo más reciente justamente de Sech. A ver qué nos dicen los despiertos, los reportes que nos van mandando. A ver, buen día, Meli, buen día. Viernes bien florido por aquí, con muchas pilas, camino al trabajo. ¿Cómo lo quedas así, verdad? Viernes, con pilas ya. Y sí, ya está terminando la semana, ya arrancás luego de otra manera. Nos mandan la foto también, yendo al trabajo, y nos dice: la próxima semana nos tomamos unos días de descanso y iremos por... Ah, Subestación 40 tiene esta nueva expo, nos dice. No, no un poco, pero mandanos igual foto.

0: Vamos. Desde nuestra cabina. Podemos recibir también a los oyentes acá sin ni un solo problema. A nuestros oyentes esteños que siempre están también ahí reportándose. 0972-911000. ¿Qué les parece si hablamos sobre cómo va a estar el tiempo el día de hoy?
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0: Bueno, hoy les cuento, día caluroso y caluroso con ganas. No parece un viernes de julio. Imagínense que tenemos temperaturas mínimas entre los 24 y 27 grados y las máximas. La máxima está allá, por los cielos. 33 y 36 grados más o menos es lo que vamos a estar teniendo el día de hoy, con vientos soplando desde el sector norte y noreste. Incluso tenemos boletín especial, tenemos aviso meteorológico vigente, que es justamente por ráfagas de viento con intensidad moderada a fuerte. Y esto, la verdad, que cubre básicamente todo el país, así que para tenerlo en cuenta también. Para el sábado y para el domingo también van a persistir condiciones similares, así que para tenerlo en cuenta. Y en cuanto a las precipitaciones, probabilidad baja durante el fin de semana. Así que a disfrutar un poco de este calorcito que vamos a tener en estos días.
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0: Nosotros vamos a seguir acompañándote en breve con más canciones, pero antes de ir a más música, te cuento que tu descanso importa y sentirte segura durante toda la noche mucho más, y por eso llegó la nueva Cotex Nocturna, larga extra protección, más larga, más ancha y 100% libre de fugas. 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Contanos algo de lo que estés orgullosa de haber hecho. Porque nosotras las mujeres podemos con absolutamente todo lo que nos pongan enfrente. Yo, por ejemplo, hoy estoy orgullosa de que me levanté temprano sin ningún solo problema, que le estamos poniendo onda el viernes. Pero cuéntenos ustedes, estoy orgullosa de, no sé, de haber terminado la facultad, de haber terminado el colegio. Estoy orgullosa de haber superado algo difícil. Así que ya saben, pueden mandarnos al 0972-911000. 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Estamos aquí en la expo. Opa. El sábado 25 de julio estamos con agenda en la expo, me dice. Ah, mira que vamos a estar también entonces recorriendo por la expo con Estación 40. En breve nada más. Bueno. Se viene con New Rules.

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2: Escuchamos así, Perro Fiel, la canción de Shakira y Nicky Jam. Me había olvidado un poco de esta música. Muy, muy buena para... Le estamos acompañando y obviamente tenemos que repasar igual las noticias importantes del día. Yo sé que es viernes, sí, yo sé que es viernes, pero vamos a hablar de las noticias también.
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2: Bueno, yo les cuento que andamos con muchas vacantes en distintas áreas y ahora mismo el Banco Central del Paraguay está continuando con el concurso público que es para cubrir 45 cargos en diferentes áreas. Muy interesante porque las postulaciones están habilitadas hasta el viernes 24 de julio y los cargos ofrecen salarios alrededor de los 7 millones de guaraníes. Y está dirigido a profesionales de carreras como economía, contabilidad, derecho, ingeniería informática, ingeniería electrónica. La verdad que de todo un poco, así que es cuestión de que vayan fijándose también. Y tienen una... el requisito es contar con una edad máxima de 40 años para postularse. Aparte de eso también, IPS lanza una plataforma para gestionar los reposos emitidos fuera de su red. Esto es a través de una plataforma web totalmente renovada y le va a permitir a los asegurados gestionar el subsidio por reposos médicos que no fueron emitidos en sus clínicas de forma totalmente digital. Este es un avance que realmente, si sale todo como tenemos esperado, va a reducirnos un montón de tiempo de espera,

0: evitar los traslados presenciales a las oficinas de la previsional, así que estamos muy, pero muy emocionados. Por favor, si alguno de nuestros oyentes prueba ya la plataforma, que nos cuente qué tal le fue. Y aparte de eso, también vuelve la Feria Palmear este sábado. Mañana va a estar buenísimo el centro. Les digo que lanzaron un montón de actividades. Bueno, la Feria Palmear es desde las 11 de la mañana hasta las 11 de la noche en el Centro Histórico, ya saben, ahí sobre Palma, con mucha gastronomía, ferias, música, arte y demás. Pero lo que también les quería comentar es que alrededor de todo el centro mañana van a haber muchas actividades. Así que después incluso capaz que podemos hablar un poquitito más de eso. De igual manera, mañana también en la Agenda de 40 te vamos a estar dando más detalles.
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0: 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Bueno, les cuento que hoy tenemos premios para nuestros oyentes. Tenemos 2 kits de Kotex, encima son kits bien grandes, que yo creo que a las chicas les va a durar 2-3 meses más o menos con todo lo que hay adentro. Así que muy, muy buen regalo. Y les estamos preguntando a las mujeres que nos acompañan hoy, ¿de qué están orgullosas de haber logrado? Pueden ser cosas súper simples, como estoy orgullosa de haberme levantado con una sonrisa porque ayer tuvo un mal día. Estoy súper orgullosa de haber terminado la semana, de lo que ustedes quieran. Así que cuéntenos y después vamos a estar regalando lo que son estos dos. Mío, entonces ya me confunden a mí de repente. Pero bueno, gracias también a nuestros amigos de Kotex, que encima nos dijeron que todos los viernes nos van a dar 2 para nuestra audiencia. A ver, acá nos están pidiendo música de Emanuel Cortés, nuestro fiel oyente de Quindú. A ver, acá, buen día, estás hermosa, Meli, saludos, nos dicen saludos también a ustedes. Vamos a escuchamos ahora a Tony Dice, que se viene con Quizás.

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1: 30 minutos de las 7 de la mañana, seguimos acompañándote, escuchábamos así a Chapacé. Quiero decir nomás que para la gente que nos está acompañando a través de nuestras señales de televisión, esa es una presentación en el antiguo Coyote. Ahí nomás les tiro. Dios mío, años. A ver, acá nos dicen, hola mi corazón, orgullosa de ser una mujer y a la vez una mamá de una niña hermosa, orgullosa de ser yo, besos, saludos, nos manda nuestra oyente. Esto es todo para participar por los kits de Kotex que tenemos el día de hoy, así que a todas las mujeres que nos estén escuchando, lo único que les estamos preguntando para que puedan participar por estos kits es ¿de qué se sienten orgullosas hoy? Porque las mujeres podemos con absolutamente todo y siento que hay muchas cosas para sentirnos felices, para sentirnos contentas y orgullosas de nosotras mismas, así como algo tan simple como el orgullo de ser mujer que nos decía acá nuestra oyente. Así que se lo dejamos ahí a ustedes para que puedan participar al 0972-911-000. Acá nos dicen, buen día, yo estoy súper orgullosa de mí porque estoy logrando lo que siempre quise. Oyente, contanos, ¿qué es lo que siempre quisiste? Ah, la más chismosa, quiere toda la info. No me manden la info a medias, cuéntenme completo. 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Bueno, son varios los artistas que se estuvieron uniendo para una buena causa, que es la causa de Venezuela. Yo no sé si ya lo dejaron atrás, lo que pasa es que no está más saliendo tanto en los titulares, pero la verdad es que continúa todo esto que ocurrió en Venezuela después de este devastador doble terremoto que hubo, que imagínense ustedes, más de 16.000 heridos. Más de 4.500 fallecidos, es una cosa de locos. Fueron más de 850 edificios los que estuvieron cayéndose y demás. Así que no, les digo que es muy terrible. Y para juntarse a recaudar fondos y demás, están entre ellos Marc Anthony, Ricardo Montaner, Fade. El próximo 16 de agosto van a hacer un concierto benéfico en Miami. Y también van a estar, por ejemplo, Jay Wheeler, Erlena Rose, Mau y Ricky,

2021, así que al menos los artistas también se están juntando para una buena causa. Este es un espectáculo organizado por la coalición Unidos por Venezuela y vamos a estar también atentos a cómo se va dando lo que es este show benéfico. Acá en Paraguay vi que se juntaron también víveres y compañía para mandar a Venezuela, así que mucha fuerza también para todos los que tienen de por ahí familiares venezolanos. Sabemos que hay muchos venezolanos también acá en Paraguay. 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A ver, acá nos mandan saludos también desde Lu, que nos están escuchando. Y a ver, saludos para mi amigo Alfredo Benítez. Bueno, saludos a Alfredo también. Y acá nos dicen: buenos días, estoy orgullosa de ser mamá de mi niño soñado. Y este año me mudé a mi casa pro. Gente, le atendieron en el trabajo. Feliz por estos logros, nos dice nuestra oyente Natalie. A la pucha. Estás en buena. Por favor, que sea así también para todas. Así que ya sabes, hoy contanos de qué estás orgullosa. Tenemos kits de Cotex para vos, mujer que puede con todo. Vamos a escuchar ahora a Manuel Cortés. Amor, el pedi. ¡Ah! Bueno, acá lo tienen, ¿eh?

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0: minutos de las 7 de la mañana. 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Vieron que normalmente la final es importante y demás. Siempre se le pone a alguien del país para cantar, ¿verdad? En este caso les estoy hablando de lo que va a ser el domingo, la final de la Copa del Mundo, y ya se están barajando qué artista va a ser el argentino o la argentina que va a estar entonando el himno nacional de nuestro país vecino. Y lo que se estaba diciendo es que las opciones son Tini, María Becerra o Lali Espósito. ¿Qué les parece a ustedes que tiene que ser? Bueno, Tini sería espectacular por Rodrigo de Paul y qué sé yo, ¿verdad? Así como que hay algo ahí más. María Becerra no está confirmada, pero sí su manager ya habló de que están en conversación. Así que de por ahí la que ahora se perfila más para hacer esto es María Becerra. Y por otro lado, los argentinos que quieren que sea Lali por Cábala. Famosa la Cábala. No que en el mismo lugar te tenés que sentar donde estacionaste en la cancha ahí otra vez. Y bueno, imagínate si es que ella cantó ya en lo que fue la última final de la Copa del Mundo y Argentina salió campeón. Obviamente que quieren que sea Lali Espósito la que esté cantando de vuelta. Pero vamos a ver, seguramente ya vamos a estar teniendo más detalles el día de mañana. Así que estaremos atentos y ver también quién va a cantar entonces el himno español, por supuesto. 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Es momento de continuar con más canciones. Se viene un clasicazo. Este sí que hace rato seguramente no escuchas. Ella y yo, Don Omar y Aventura.
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1: 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Ustedes saben ya lo que ocurre en Despiertos los viernes, ¿verdad? Son días de lanzamiento.

pensamientos. Así que vamos a estar presentando con ustedes nuestros tres elegidos del día. Si les soy sincera, hoy estamos ahí. No sé si va a salir algún super hit de estos, pero les vamos a hacer escuchar. Empezamos primero con Kevin Roldán. Esto se llama Postre.

pensamientos. Así que vamos a estar presentando con ustedes nuestros tres elegidos del día. Si les soy sincera, hoy estamos ahí. No sé si va a salir algún super hit de estos, pero les vamos a hacer escuchar. Empezamos primero con Kevin Roldán. Esto se llama Postrecito de Cali.

0: música re de viernes. 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
0: Yo a este le doy más puntaje. A este yo le doy un sólido 8 de 10. Porque me hace acordar a un gran TBT. Y vamos con el último. ¿Se acuerdan ustedes de Rakim y Ken White? Bueno, Ken White nomás es el de esta canción. Bueno, Ken White.

0: Esta música me gusta. Está buena también. Encima hace rato no escuchaba nada de este cantante. Así que esos son los estrenos que tenemos para compartir con ustedes en esta edición viernes en la que les recuerdo que estamos con regalos para la audiencia. Principalmente para las chicas. Atienden las chicas porque estamos con dos kits de Kotex. Kits súper grandes con un montón de productos adentro que ya les decía, yo creo que les va a durar 2-3 meses mínimo. Y los amigos de Kotex nos dijeron, hablen con la audiencia, pregúntenles a las chicas de qué están orgullosas, porque las mujeres pueden con todo. Así que, ¿de qué están orgullosas el día de hoy? No hace falta que sea nada complicado. Puede ser que estén orgullosas por haberse levantado temprano, por haber terminado la semana. Así que, lo que ustedes quieran. Hace rato nos decía, por ejemplo, una oyente que estaba orgullosa porque pudo independizarse, ¿verdad? Entonces, hoy estamos para compartir los logros de las mujeres que nos acompañan acá en Despiertos. Y al final del programa vamos a estar regalando estos kits de Kotex. 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Ay, mala mía, no les dije el número del WhatsApp para que puedan participar por los hits de Kotex. Es el 0972-911-000. Poné mejor vos, Iván.
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0: Bueno, ahí lo tienen entonces. ¿De qué están orgullosas hoy las mujeres? Vamos a escuchar una gran canción ahora. Thalía y Maluma se vienen con Desde esa noche.

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1: Tiene el truquito, el 25 minutos de las 8 de la mañana, seguimos con más de Despiertos. Y acá justamente nos dice nuestra audiencia: hola, buen día, orgullosa de ser mujer, feliz y plena en todos mis roles, siempre buscando mi mejor versión. Ay, la puta, me gusta ese mensaje final de siempre buscando mi mejor versión. Ese es. Gracias a nuestra gente también por su mensaje. Acuérdense que pueden mandarnos, las chicas, hoy, ¿de qué están orgullosas? ¿Qué hay algo que les ponga orgullosas? Las mujeres pueden. Y es el mensaje que tenemos con Cotex para que se ganen también estos kits, que están súper preparados con un montón de productos que les digo que les va a durar un montón de tiempo. Y a ver, acá nos dice: la verdad que estoy orgullosa que a mis 20 años trabajo, y creo que lo que más orgullo me da y me da, y cualquiera, es que pude ver la manera de poder este año cursar una carrera universitaria, algo que muchos deseamos para ser alguien en la sociedad. Es lo que más sacrificio tiene. Gracias por recordármelo. Bien ahí a nuestro oyente también. No tenemos aplausito. Vamos a fabricar un aplauso también para nuestra... Ahí está. Celebra. Y obviamente las premiamos con Cotex. 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Bueno, estamos ahí nomás a la vuelta de la esquina de lo que va a ser esta final de la Copa del Mundo, que está dando mucho de qué hablar. Bueno, le teníamos, por ejemplo, en estos días, no sé si vieron la foto, a Ozuna caminando con la remera de Argentina por Madrid, ¿eh? Mirá que los famosos, por lo visto, están apostando unos cuantos por la selección argentina. Y mientras tanto también la veíamos, por ejemplo, a Shakira, que estaba elogiando con todo a Messi. Shakira publicó un mensaje súper buena onda con Messi y también con su señora, con Antonella Roccuzzo, porque destacó que todo lo que es Messi es gracias a esa disciplina, al compromiso, pero también gracias a la mujer que tiene a su lado. Es lo que destacaba Shakira, haciendo referencia también a Antonella Roccuzzo. Yo lo único que quiero es que sea ya ese día del mundial, verle a Shakira cantar ahí. Y obviamente Piqué va a estar también presente en la final del mundial. Yo no sé si llegaron a ver todos los memes que salieron al respecto, pero habían, por ejemplo, fotos en donde salía Shakira y sus dos exes que se estaban enfrentando, ¿verdad? Antonio de la Rúa por Argentina y lo teníamos a Piqué del otro lado. Shakira, por ejemplo, ya está anunciada para el show de Entretiempo y obviamente acá ya todo el mundo está que quiere que aparezca Bizarrap y que salga esa music session que era para Bizarrap. Para tipos como tú, no quieren ver si le canta eso en el mundial. Eso ya va a ser el colmo. Pero es, en definitiva, Shakira, nuestra reina del mundial. Igual, ¿cuántos mundiales que te canta Shakira? Un montón. Tres, ¿verdad? Cuatro. Mucho es. Bueno, y es lo que decían, ¿verdad? Que tiene más mundiales que Piqué. Pobre. Al final...

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Y acá nos dice también nuestra gente, orgullosa de saber que con Dios todo es posible y ser testigo de eso. ¡Qué lindo mensaje de viernes, oyente! Anotada también para lo que son estos kits de Kotex que tenemos para las mujeres que nos acompañan hoy en Despiertos. Vamos a más canciones y en breve estamos de vuelta.

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Lentamente acercándonos al final de Despierto, nos quedan 15 minutos todavía juntos, así que hay todavía noticias por compartir, como por ejemplo la el gran concierto que va a ser el 10 de octubre. ¿Sabes quién viene? 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

0: 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Bueno, aprovechemos los últimos minutos de programa que tenemos y vamos a más canciones.
1: Vamos, listo. Salud, muchachos, por esa mujer.

0: Salud.
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1: Bueno, y sí, espero haberles dejado bien despiertos ya a estas horas de la mañana, porque ya se viene Meli Quiñones con Así Pega. Nosotros estamos por terminar el programa, pero antes les quiero contar que tenemos a nuestras ganadoras de Cotex. Producción se encargó de hacer el sorteo y tenemos a nuestra oyente que nos contaba que a sus 20 años trabaja y que ahora va a cursar una carrera universitaria. Una de nuestras historias y nuestra otra ganadora es la que dijo que está orgullosa de ser mamá de su niño soñado y que se mudó a su propia casa este año. Así que para que vean estas lindas historias de las mujeres que nos acompañan desde temprano. Así que muchas felicidades a ellas también. Nosotros mañana nos encontramos de vuelta con Agenda E40 y el lunes para los tempraneros, con despiertos como siempre, ¿eh? Es todo por hoy, yo soy Meli Galeano y fue un gusto estar de este lado. Chao, chao.

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2: 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También en Estación 40 tenemos guardaditas algunas canciones del artista español, siempre para compartir contigo. 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Obviamente vamos a hablar de Jennifer López, que ayer se llevó todas las miradas, porque estaba más diosa que nunca, con diferentes atuendos de Dolce y Gabbana, porque fue el tradicional desfile de Dolce y Gabbana, y como era de esperarse, Jennifer López volvió a deslumbrar con una presentación.

presentación en vivo y fue una de las grandes figuras de la noche. El evento reunió a numerosas celebridades internacionales, pero quien terminó robándose gran parte de las miradas fue Erling Haaland, obviamente, que estuvo allí junto a su novia en una de las noches del evento. Este evento al que participó Haaland era el desfile de la colección masculina de Dolce & Gabbana. Después estuvo también la colección femenina, alta joyería también, y el cierre final con Jennifer López. El delantero noruego, por cierto, asistió junto a Isabel Hausen Johansen, así se llama su novia, y mamá de su hijo, sorprendió con un elegante look también, confirmando que cada vez más muestra el interés por el mundo de la moda. Su presencia no pasó desapercibida y rápidamente se convirtió en uno de los invitados más fotografiados de la noche. Mirá lo que es ese video que estamos viendo en E40 TV de Haaland llegando de la mano con su novia. Tremendo. Y todos los fotógrafos sobre ellos. Es que estaban muy lindos y elegantes. Aparte son... Él es el personaje del momento. Ahora seguimos con más de Si Pega, hablándote del cocido de siempre. 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Solamente tenés que agregar una o dos cucharadas agua caliente y ya tenés todo el sabor tradicional listo en segundos. 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A las 11 por ahí, no, antes, 10 y media. Bueno, ya está. Vamos a más canciones y a más de Así Pega hasta las 12.

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Son las 9:51, 25 grados la temperatura actual. 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Son las 9:54, vamos avanzando, 27 grados la temperatura. Hoy, según los datos del tiempo, vamos a tener una máxima de 35, mucho calor en este viernes, que pega.

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1: Son las 10:08, 27 grados la temperatura. En breve seguimos con más canciones. Estabas escuchando La Graciosa con Quevedo y Elvis Crespo, que venía con video oficial. 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Tenemos información y esto tiene que ver con la final de la Copa del Mundo, porque por primera vez la FIFA realizará un gran show musical durante el entretiempo,

0: inspirado en el formato del Super Bowl. Para permitir el montaje y la presentación de los artistas, el descanso habitual de 15 minutos se extenderá. Una decisión que generó debate porque algunos consideran que podría afectar el ritmo de los jugadores. Ayer hablábamos de eso justamente. Pero esta no será la única novedad. Los campeones de la Copa Mundial de la FIFA 2026 recibirán anillos de campeonato por primera vez en la historia del torneo. Estamos viendo cuál es el diseño oficial del anillo que cada uno de los campeones recibirá. Y esto inspirado en una tradición muy popular en los deportes estadounidenses como la NBA y la NFL. Se prepararon 30 anillos exclusivos reservados para los integrantes de la selección ganadora. Como dijo Eli, en mi casa lo que yo quiera, dijo Estados Unidos. Y pusieron sus reglas, sus tradiciones, su estilo. Nos cambiaron el fútbol, gente. Pero bueno, van a recibir sus anillos por lo menos los campeones. Y vamos a tener el show de Justin Bieber de medio tiempo por primera vez. La Feria 2020, o mejor, la Feria 2020. Ah, que le agregué un 2 ahí. 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
1: Máxima prevista para hoy, 35 grados, temperatura actual 27. Qué lindo que está el viernes. 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Seguimos con más canciones, son las 10:30, 27 grados la temperatura. Gracias por tus mensajes también, nos están llegando muchos mensajitos y fotos también a través de nuestro WhatsApp, el 0972-911000. Nos siguen en las redes sociales, @e40pega, a mí en @yendi_melisa. Pero voy a estar subiendo una historia ahí para compartirla desde adentro, desde Así Pega con todos ustedes, ¿sí? Les dejamos con esta canción, ahí va.

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2: Ya son las 10:49. Canciones en el recuerdo también vamos escuchando y disfrutando en este inicio ya del fin de semana, este viernes precioso 17 de julio. Ayer se dio a conocer también quién va a ser el árbitro que va a estar pitando en la final Argentina-España-España-Argentina y es el esloveno Slavko Vincic. Espero haber pronunciado bien. Bueno, se emocionó hasta las lágrimas al enterarse de que va a ser el árbitro de este importantísimo partido, la final de la Copa del Mundo. 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Bueno, mira.

0: Tenemos que hablarte también del postre. Este fin de semana hay postre, gente. Sí, pero con duda me dijiste, amigo. Sí, tenía que ser. Porque el postre no se comparte con cualquiera, no es una opción. 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Ahora sí ya captaste. Ah, pues estabas a dieta, de azúcar no, dijiste. Pero cuando te mencioné el postre del que estoy hablando, ahí sí, ese contundente, claro, preciso, sí. Digo, Manu, vamos a postrear. 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Hay información y vamos a hablar de Shakira, que nos catimó en elogios para Lionel Messi. ¿Leyeron lo que escribió la cantante, que destacó la disciplina, el compromiso y la vigencia del capitán argentino, asegurando que su nivel en el Mundial 2026 es el resultado de años de esfuerzo y constancia? Además dedicó unas palabras a Antonella Roccuzzo, que por cierto es su amiga, a quien describió como una fuente de fuerza e inspiración para Messi, resaltando que el papel que cumple a su lado es importantísimo en su carrera. Lo que está haciendo Leo Messi es extraordinario. Demuestra los valores de un hombre profundamente comprometido y disciplinado que desafía el paso del tiempo y todas las adversidades, escribió en parte la colombiana. 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Bueno, vamos avanzando, hay más canciones para vos hasta las 12, así pega.
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1: ¿Te pintaron pajaritos alguna vez? Un clásico de Estación 40 sonando a estas horas. 11 con 12, 27 grados la temperatura. Y ya estamos en contacto telefónico con Fabrizio Zucchino, coordinador de los American Spaces. Porque con él vamos a hablar un poquito sobre el Feel USA Freedom. Porque estamos celebrando los 250 años de independencia de los Estados Unidos. Hola Fabri, ¿cómo estás? Un placer saludarte.
2: Hola Meli, ¿cómo estás? Gracias por el espacio.
1: Por favor, este espacio es de ustedes, de hecho estamos felices por la invitación que nos hicieron llegar y es que vamos a estar formando parte también de toda esta gran fiesta que va a estar siendo realizada en el puerto de Asunción. ¿Nos contás un poco más?
2: Claro, están invitados ustedes y también extendemos la invitación a todo el público que les escucha, porque mañana... de los Estados Unidos, trayendo un poquito de lo que se vio un 4 de julio en todas las ciudades de Estados Unidos, con fuegos artificiales, muchas sorpresas, pues sobre todo pasajes a Miami que pueden ganar las personas que van a estar mañana ahí. El acceso es libre y gratuito, Meli.
1: Escúchame, ese tema del pasaje a Miami me interesa, Fabri.
2: Estamos haciendo una linda dinámica. Vos llegás, las personas llegan, le vamos a entregar, aparte de los regalitos directos que tenemos para todos los presentes, vamos a entregarle un pasaporte. Entonces las personas van a tener que ir recorriendo 5 estaciones donde van a aprender un poquito más de la historia, van a aprender un poquito más si quieren ir a estudiar a Estados Unidos, sobre el inglés, diferentes cosas, y aparte que va a ser divertido, y van a ir sellando su pasaporte.
1: Ah, buenísimo.
2: Una vez que terminan de sellar las estaciones, van a tener derecho al cupón para poder participar de varios sorteos. El principal es el pasaje para 2 personas. O sea, si ganas en México, puedes llevar a un acompañante. La persona que gana tiene que llevar a un acompañante a Miami.
1: Muy bien. Yo ya tengo ya lo... Bueno, lo... Bien, es súper interesante. Ya contaste toda la dinámica del para participar de los sorteos de mañana, ¿verdad? Y quiero centrarme ahora en algo que me parece súper interesante y que es la gastronomía festiva y tradicional también de los Estados Unidos que vamos a poder disfrutar mañana.
2: Sí, van a estar las principales empresas que ofrecen gastronomía de Estados Unidos. La verdad, la intención es ir un poco todo lo que sea cultural de Estados Unidos, en música, en gastronomía y demás. Estamos acostumbrados. Prometemos que tenemos sorpresas y con más gusto para que puedan degustar y conocer un poco más de lo que es.
1: Sí,
2: por supuesto, hamburgues, barbecue, de todo un poco.
1: Sí. Y el tema de los shows en vivo también me quedé alucinada. A mí que me gusta mucho la música global, ¿verdad? Yo sé que va a haber un poco de jazz, blues, country, ¿verdad? Rock, por supuesto que no.
2: Se abre las puertas a las 4 de la tarde, desde ese momento activo con todo lo que venimos hablando y terminamos allá cuando estamos creciendo un poquitito con los tradicionales fuegos artificiales que son un clásico de los 4 de julio.
1: Que no puede faltar, ¿verdad? Qué linda fiesta que vamos a tener mañana con todos ustedes. Bueno, la invitación está abierta a toda la ciudadanía, como mencionaste, es libre y gratuita la entrada. Inclusive van a poder llevarse, ¿por qué no?, un viaje a los Estados Unidos, específicamente a la ciudad de Miami, con un acompañante incluido. En fin, hay otras sorpresas más, otros regalos más, pero lo que quieras mencionarnos que te quedó pendiente, todo tuyo, Fabri.
2: Estamos cerrando.

0: más sorpresas, Meli. Generalmente hacemos este evento aquí en las inmediaciones del CCPA, pero queremos recibir a más gente mañana en esta edición especial con el apoyo de la Embajada de los Estados Unidos. Así que les esperamos a todo el tiempo, va a estar lindo. Ah, Meli, lo importante, para las personas que quieran ver el tercer partido del Mundial, el tercer puesto del Mundial, ese partido que ya nadie quiere ver de repente, pero va a estar lindo mañana, Francia, Inglaterra, vamos a transmitir el video directo para las personas que quieran ver ahí.
1: Ah, mira, así qué interesante.
0: Sí, todos los ingredientes para que no nos perdamos la fiesta mañana, van a tener muchos regalitos y quién sabe se van con unos pasajes para visitar Miami y toda esa zona un poco más adelante.
1: Me encanta. Bueno, muchísimas gracias por este contacto. Nos vamos a estar viendo mañana entonces, ¿eh? Que todo salga lindo y así va a ser. Y bueno, como mencionó Fabri, también tenemos ahí disponible el partido por el tercer lugar de la Copa del Mundo por si no quieran perdérselo. Así que no hay excusa. Besotes a Fabri, a todo el equipo y la gran familia del CCPA. Yo los amo, los adoro. Espero vernos pronto también haciendo un programita en alguna sucursal o en la sede central del CCPA, que solemos hacer también en cada año, y nos vemos pronto.
0: Besitos, Meli, igual esperamos a ustedes.
1: Claro que sí, ahí vamos a estar. Son las 11:17, va a ser una gran fiesta, no te la podés perder, ¿eh? Y aparte, si te vas con toda la familia, más lindo todavía, porque los chicos van a poder disfrutar de una fiesta inolvidable con el CCPA y esta gran celebración de los 250 años de independencia de los Estados Unidos. Son las 11:17, acá te dejamos con más canciones. Baby,

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1: Estaba haciendo el challenge. ¿Se acuerdan lo que fue el verano con esta canción? Arrasó con Tutti. Son las 11:27. Ya tenemos 30 grados de temperatura y la previa se vive con Mango. 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
0: 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Y encima estamos cerca de las 2 de lo que vas a poder disfrutar este fin de semana con el equipo de Tupi. 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Hoy máxima de 35 grados centígrados, una jornada bien calurosa vamos a tener. Y si hablamos del pronóstico extendido, parece que vamos a tener un fin de semana bien intenso con temperaturas elevadísimas. Por ejemplo, sábado 34 la máxima, domingo 32. Ahora esta canción.

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0: Estamos compartiendo acá con el equipo de Estación 40 un viernes precioso. 30 grados la temperatura. Nos reencontramos el día lunes a partir de las 9. Feliz fin de semana. Besotes. Chao.
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0: iba a ser la constante, Para el fin de breve te voy a contar con lujo y detalle. Hoy tenemos 30, sí, los 30 que más pegan, sí, que vas votando, que te vamos sugiriendo, que vamos viendo también según las tendencias. Así también los recomendados que están ahí para que puedas mandarles al frente. Por ejemplo, Madonna con Faith, una dupla impensada, pero que funciona y muy bien, con Read My Lips, está allí también como recomendado. Y entre otros más que te vamos a ir presentando de aquí hasta las 15. 17 de julio, vamos a comenzar antes. Te recuerdo que nuestro WhatsApp está a tu disposición.
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0: Nos van pidiendo canciones, sugerencias musicales también, saluditos. Nos miran, nos escuchan desde todo el país, cobertura completa de 40 con las diferentes repetidoras también. Te recordamos que nos puedes seguir en @E40Pega en Instagram y también Estación 40 en Facebook, como Estación 40 en TikTok, ¿ok? Ahí estamos también subiendo contenido constante para vos. Y este fin de semana, que seguro, tal vez algún reggaetonero, algún latino se va a presentar en el escenario de Tomorrowland. Por ahí, o John Summit lo invita a alguien, o mismo también puede ser el otro, uno de los otros DJ también, que ahora no se me viene el nombre, pero que también suele hacer remix con latinos. Vamos a ver qué tal en ese sentido, ¿ok? Vamos a seguir con el puesto 30. Yo Mico, Rao Alejandro, DJ Snake. Ese era el que me estaba, no se me venía. DJ Snake también por ahí puede llegar a invitar a J Balvin o algo en el escenario de Tomorrowland. Vamos a ver. Descendieron Yo Mico y Rao Alejandro. Del 25 bajaron al 30 con Aquel Diciembre. Comenzamos el recorrido.
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1: Escuchamos a Capo, sí, yo soy tu capo, baby. Esto es Bombón, el puesto 26. Y esta canción que está de la semana en el puesto 26. Son las 12:21, estamos en vivo. Mediodía que pega en Estación 40. Y ya en un rato empezamos a hablar de tus artistas favoritos. Muchas novedades también para compartirte hoy. Sobre la parte también futbolera. Fútbol espectacular y que acaparó todas las noticias y la atención también en estos días, ¿no es cierto? 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
0: Muy bien, bastante caluroso. Del norte con ambiente cálido a caluroso. Fíjense ustedes, 31 grados a estas horas, pero la sensación térmica de 33. Por la tarde, digamos, porque va a ser un viernes bastante caluroso. Por la noche vamos a bajar a 28 grados. Impresionante, ¿eh? Cómo se vino el fin de caluroso, ¿eh? Mañana sábado nos espera máxima de 34. Caluroso, cielo parcialmente nublado, anulado, vientos moderados a fuertes del norte. La noche, ¿eh? Y el domingo también soleado y con 32 máxima, 26 de mínima. O sea, este fin de, ¿querías hacer algo al aire libre o de repente pegar una actividad ahora por la final y cuestiones que tienen que ver con los eventos que hay también en el Puerto Asunción, que ya en breve te voy a contar, o Dino Aventura? Puedes hacerlo porque va a estar sumamente despejado y soleado. Es más, hoy ya habilité el tereré después de muchísimo. Yo también traje el rico tereré para apaciguar este calorcito que vamos teniendo. Sí, sí, sí, entra, estira, estira. En el puesto 25 tenemos un ascenso, ya vamos a ir con eso. 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Este fin de semana va a marcar el histórico debut de Calvin Harris en Bélgica, en el Festival de Música Electrónica Tomorrowland. Nunca antes había estado Calvin Harris, y llamativo con la trayectoria del artista, pero bien, domingo cerrará la jornada. Para nosotros será 5:50 de la tarde aproximadamente, para Bélgica 10:50 de la noche. Y vamos a ver qué tal esa presentación, ese debut histórico de una leyenda, hay que decir, de EDM. Y todas estas canciones van a sonar seguramente en esa hora de presentación. 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Si quieres hacer una comida, un guiso como esos que hacían tus padres o tus abuelos y cuando haces no te lo salen, no saben igual, quédate tranquilo, porque te voy a decir un secreto, o mejor, te lo voy a hacer escuchar. Si quieres...

0: paso que te faltaba. 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Quien te contaba que ascendían una posición en el puesto 25. Y hablo en plural porque vamos a recibir a Blackpink. Sí, a continuación llegan con Go.
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0: Agitación 23.
1: Puesto 23, sí, ahí estamos con Ya Pagué. Buena canción, sí, Steve Aoki. Junto a Farruko, junto a Gracie. Steve Aoki se presenta mañana sábado en el escenario Planaxis de Tomorrowland. Y el próximo fin de va a estar en el main stage, en el escenario principal. Pero mañana se presenta en Planaxis a partir de las 6 de la tarde.
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1: Antes de continuar con más canciones, te recordamos que puedes dejarnos tu mensaje, sí, tu voto, tu pedido musical y lo que quieras a nuestra línea de WhatsApp
0: 0972 91 10.

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0: La manera de comunicar cambió cuando aparecieron los emoticones o los emojis, decime si no. Hoy, 17 de julio, es el Día Mundial del Emoji, una invención de Jeremy Birch, fundador del sitio web Emojipedia. Un lugar creado exclusivamente para explicarle a todo el mundo el significado visual que tiene cada emoji existente en el ciberespacio. The New York Times, que se había elegido específicamente ese día debido a la forma en la que se muestran los emojis en el calendario. Una aplicación muy tecnológica visual para los tiempos que corren. Como dato curioso, se puede decir que desde que se celebra el Día Mundial del Emoji, se ha vuelto una tendencia en las redes, sobre todo en X, los hashtags Día Mundial del Emoji o en inglés World Emoji Day. Y ahí suben sus emoji favoritos. ¿Ese es tu emoji favorito, Dani, por ejemplo? ¿Ese es tu emoji favorito, compañero? El al pelo. Ahí está. Viste que ahora hay un emoji también así... Ah, mira, se preocupa, preocupado, sí. Otra este día es un reto para muchos usuarios tecnológicos de la vieja escuela. Sería como un gran juego de Pictionary a nivel mundial, donde todos intentemos adivinar qué nos quieren decir nuestros familiares y amigos. ¿Tu emoji favorito? Ok, lo va. Lo voy a mostrar a mi compañero. Mi emoji favorito. Este. Acá le muestro a gente de 40 TV. Sería el tipo, el saludo. Bueno, ese es mi emoji favorito. Le aplico mucho ese. Y después también el monito. Se tapa los ojos. El emoji favorito de Mauri es la risita. Ah, está buena, sí, que se ríe así de costado. No, es que se ríe recto, es que se ríe cané. Está bien.

0: que te recuerdo la línea de WhatsApp
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0: Me mandas tu emoji favorito, que lo quiero leer ahí en el WhatsApp, ¿eh? Lo quiero ver. ¿Leer? No, o sea, se lee también los emojis, ¿verdad? Pero bueno, o sea, ver el emoji. Ahí está el de Mauri. Se ríe de costadito. ¿Qué? ¿Con quién te llevas? 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Ah, mira, acá me manda un oyente, me manda la carita asombrada. Ese es un buen emoji, ese es.

Ojito, ojito, ¿qué haces? ¿Dónde estás? ¿Verdad? Esa onda. No, ¿cómo me...? No, para. Hoy viernes, no, no es viernes. Una oyente fogosa. Sí, una oyente fogosa. Mandar tu emoji favorito. 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Acá me pasaron un emoji de las gotas de agua, muñeca. ¿Ese qué es?

0: las gotitas de agua así. Su emoji favorito, mira vos. Complicado ese emoji. Es el mío, sí. Un saludito ahí a los Ronaldinho. Muy bien, muy bien. Seguimos con más. 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Es la hora de actualizar nuestro puesto 22. Ascendieron dos posiciones, Bogueto y un Beef, junto a Anuel y Fuerza Régida, en el remix de Cuando No Era Cantante.
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1: Salen del top 20, estaban en el puesto 18 y hoy descendieron 3 posiciones con la canción Forever. Ya, no, Wisin está en Paraguay, se presenta, sí, el artista puertorriqueño que va a estar en la Expo, nada más y nada menos. La artista de 47 años que va a estar cantando todos sus hits, seguramente en una noche única. 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
1: Rosalía está con su Lux Tour y en Colombia... Esta seguidora, esta fanática se va a llevar al recuerdo.

0: recuerdo de su vida, ella y su hija, porque le presentó un cartel que decía: Rosalía, revela el sexo de mi bebé. La seguidora, que está embarazada, subió al escenario con un sobre. La Rosalía recibió ese sobre y ha revelado el sexo de una, que en este caso sería una niña, la que está esperando la fanática de la Rosalía. Abrió el sobre con el resultado, desató la emoción del público, un fuerte aplauso. Ese instante rápidamente se ha vuelto viral en las redes sociales por la cercanía y la complicidad también de la cantante con sus seguidores y seguidoras. Qué locura, ¿eh? En 15 años ella le va a mostrar el video a la niña y le va a decir: mira, hija, ella es Rosalía y tal y tal y tal y esto. Y se va a llevar un recuerdo, pero una anécdota increíble. Mira, compartimos. Ocurrió en uno de los shows del Lux Tour de la Rosalía. Vamos a avanzar y antes de ir al puesto 20, te recuerdo que Carden te invita a vos a que puedas encontrar tu vehículo usado y que tanto estás buscando. 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Tenemos a Quevedo, que asciende dos posiciones. Ingresa nuevamente al top 20 con esta canción en particular, Scandic, a continuación.
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0: 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El
1: estaba en el puesto 12. Fey con Trancadito llega al puesto 15 cerrando esta semana. Hoy es viernes y los viernes tenemos lanzamientos musicales. Ya vamos a ir con eso en un ratito, y te vamos a hacer escuchar nuevas canciones, nuevos sonidos que están buenísimos también y son artistas, pero de primer nivel los que te voy a presentar. 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
1: Y ¿se acuerdan de Empire of the Sun? Altas canciones, ¿no? We Are the People, de las más representativas de la banda. Se ha unido con Danny Ocean, con el venezolano, y con la FIFA propiamente, para otra de las canciones oficiales del álbum de la Copa. Y esto se llama Llego. El dúo australiano Empire of the Sun y el venezolano Danny Ocean con esta canción han unido sus estilos. El tema transmite un mensaje de unión, esperanza y celebración, inspirado en la emoción que despierta el fútbol alrededor del mundo. Y un dato no menor, es la primera colaboración en la historia de Empire of the Sun. Nunca antes habían hecho ninguna colaboración. Así que tenemos el sonido electrónico de ellos con el pop latino de Danny Ocean. Escuchemos un poquito, dale.

momento uno. Vamos al segundo. Lauta, sí, que está con pegado con el tema de puñaladas, remix y demás. Bueno, ahora acaba de lanzar el clásico Corazón sin cara de Prince Royce, pero con una versión renovada de la mano de Simón, Rocío Oficial y Lauta. Y una versión cumbia de esta canción de bachata original. Una propuesta urbana, influencia de reggaetón y pop latino también. Manteniendo el mensaje de amor propio y de aceptación que hizo famosa la canción, pero con un sonido fresco para conquistar una nueva generación de oyentes. El tema lo conoces, pero está en versión cumbia y suena lindo, fíjate.

vamos a ir a la tercera canción que te presentamos. Juan Magán, Lucra, Chino y Nacho, José de Rico y Henry Méndez. A la pelota, pero qué colaboración, ¿eh? Impresionante la cantidad de artistas que se han unido para hacer que Rayos de Sol Remix. El clásico de los himnos de verano, ¿verdad? Esta versión que había sido original en 2012, ahora llega con un remix. Incorpora sonidos urbanos y ritmos actuales con el objetivo de conquistar a quienes recuerdan el clásico como también a una nueva generación de oyentes. El clásico. Tengo mucha curiosidad cómo suena el remix con Lucra, con Chino y Nacho, con José de Rico y Henry Méndez. Así que vamos a escuchar el tema completo. Rayos de Sol.

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1: Es el

este hoy baja dos posiciones. Estamos en la hora 13:46 en toda la República de Paraguay, acompañándote en vivo. Ya en instantes vamos a meternos al top 10 también, para ver qué cambios tenemos y qué novedades podemos llegar a tener en cuanto a esta parte de la tabla, ¿sí? 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

0: 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Ya a la vuelta de la música, vamos a hablar, atención, de J-Lo, sí, de Jennifer López. En un rato te contamos qué ocurrió con esta gran artista. Ahora, en el puesto 12, Omar Kurz asciende dos posiciones y llega con Coco.
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0: cierra la semana. Y de esta manera ya entrando también en la última hora del programa, 4 minutos que van pasando de las 14. 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
0: Jennifer López. Tenemos novedades de Jennifer López para compartir contigo, sí. Jennifer López volvió a demostrar por qué es una de las artistas más completas. En el evento exclusivo de Dolce & Gabbana en Italia, la cantante sorprendió al interpretar Play, uno de los clásicos de su carrera. Con un look deslumbrante y una actuación cargada de energía, J-Lo conquistó a los invitados y reafirmó su estrecha relación con la prestigiosa firma italiana. Te compartimos el momento que se hizo viral, donde miles de fans celebraron verla nuevamente sobre el escenario interpretando uno de sus más éxitos recordados.

0: Si hablamos de esta canción, 2001, año 2001, había sido parte de su segundo álbum titulado J-Lo. R&B, pop mezclado, un éxito mundial, tuvo un famoso video musical futurista dirigido por Francis Lawrence. Y bien, esta fue la canción entonces que 25 años después la cantó en el evento exclusivo de la marca italiana. Así fue como está estacion40.com.py. 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Tuvimos el debut hace minutos nada más de Dichábate. Ya ingresaron al puesto 11, debutaron y el ascenso de esta manera sería el ingreso más fuerte de la jornada. No el ascenso porque todavía no, claro, es su primer día, pero sí el ingreso más fuerte de este día y de la semana también. Quedan como recomendados Russian con Sech y Loyai con la canción Tattoo. Y me queda un recomendado que te voy a presentar ahora para actualizarlo. Ya te voy a contar de quién se trata. 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Bien te decía, el recomendado vigente que tenemos, el de Tattoo, como también el que vamos a escuchar ahora y disfrutar junto a Fate. Siguen ahí, continúan con Read My Lips.
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1: Vamos con... minutos nada más, mi querido, así que vamos a meterle nitro porque todavía nos quedan un par de canciones para compartir. 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
1: Ya saben dónde van a ver la final del domingo, che. El domingo, gran evento, la final del mundo, 16 horas, Argentina-España, España-Argentina. Ahora bien, se hizo viral esta imagen, este momento que te voy a relatar, que te voy a mostrar. El barbero de Lamine Yamal, de nombre Vicky the Barber, llegó a la concentración a bordo de un Rolls Royce. Oye, bajito, bueno. Perfil bajo, se podría decir. ¿Verdad? Perfil bajo, se podría decir. Llegó el barbero. Este momento se hizo viral, mostrando el nivel de atención y estilo que rodea al joven talento del Barcelona. Vicky the Barber, que es conocido por trabajar con figuras del deporte y la música, una vez más dejó claro que sus visitas no pasan desapercibidas. Y bueno, lo de Lamine es extraordinario, ¿no? 19 años, cumplió hace poquito. No solamente se destaca por su talento dentro de la cancha, sino que también por convertirse en tendencia en cuanto a sus cosas. Y además, con millones de seguidores, genera conversación. Y esta llegada en un Rolls Royce de su peluquero fue una muestra más del fenómeno mediático que lo acompaña. Y hasta el domingo, sí, lindo va a estar. Lunes vamos a hablar seguramente un poquito de eso también. Para cerrar el evento fantástico que vivimos durante este mes. 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Respaldo total. Nos fuimos hasta el puesto siguiente. Sí, está adquirido. Nueva línea. Ascendieron dos posiciones y aquí llegan con algo el pito.
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1: Arriba. Artistas Tote y sí. Salieron del top 5, pero igual en el puesto 6. Y vamos que ya es viernes, ¿eh? Ya lo tenés, el fin de semana está ahí a punto de caramelo el fin de semana para vos, ¿eh? Así que a darle con todo este último, estos últimos metros de la semana. 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Son las 14:37 y en instantes más ya vamos a conocer quién lidera la lista más importante. El número 1, el puesto 1. Eso en un ratito. Ahora, el puesto 5. Maisac, Fade, Maluma ascendieron con Tentiendo Remix.
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1: España desata la locura y escribe otra página dorada en la historia del fútbol. Luego de un partido memorable disputado en Dallas, la selección de Luis de la Fuente borró de la cancha a la temible Francia de Kylian Mbappé. Un contundente 2-0, con un penal implacable de Michael Oyarzabal y un golazo cruzado de Pedro Porro, cerraron el boleto directo al partido por el título en Nueva Jersey. Hasta aquí, la selección roja lleva 13 goles convertidos y tan solo uno recibido. Con paso firme, juego asociativo y un corazón gigante, España está a un solo paso de la gloria eterna. ¿Será este el año de la segunda estrella? Lo conoceremos el domingo.
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0: aplicación.
1: Todos. Saludo para la oyente Marta de Quindú que nos pidió y les dejó su visto bueno a esta canción hace un ratito en el WhatsApp. Fiel oyente. Y bueno, aquí sonaba justamente esta canción. Después tuvimos un ascenso sumamente importante en el puesto 3 de 5 posiciones. El tema de lejitos, justamente, Jay Wheeler y Omar Kurz, que han sido el ascenso más fuerte de la tarde de viernes.
2: Te va, chiquitita.
1: Vamos retirando, amigos. Ya llega el Giro C40.

0: 54.
1: 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La frase.
0: Está en ser superior a tu yo anterior. Whitney Young decía esto para ir cerrando la semana. La frase del ranking está a la tarde y va a seguir así. Sigue aumentando la temperatura también. A hidratarse, a pasar un lindo fin de semana, a cuidarse mucho también. Y el lunes vamos a estar acompañándonos nuevamente a partir del mediodía, ¿ok? La próxima semana nos vamos para la expo. Ya les voy a contar el lunes qué día vamos a estar específicamente. Sé que ahora muchos están también aprovechando eso para estas épocas de vacaciones y de pasear fin de semana. Bueno, la próxima semana nos vamos a ver por ahí. Ya les voy a contar qué día con la radio. Yo mañana voy a estar por ahí, pero de manera particular, personal, haciendo otros trabajos. Así que por ahí, si van para Mañana Rocadoso, nos vamos a reencontrar mañana seguramente ahí para saludarnos y demás, ¿ok? Llega el puesto 1. Quevedo junto a Elvis Crespo cierran la semana, están imbatibles. Y aquí están con La Graciosa. Chau.
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1: Señoras y señores, sean bienvenidos a Elegidos C40. ¿Cómo están todos? ¿Cómo andan? Son las 3 de la tarde, estamos contigo hasta las 6, escuchando muy buena música. Vos sos parte de este programa, sí. Vos elegís las canciones, vos elegís música. Vos me podés decir qué artistas querés escuchar. Fácil y sencillo, a este número
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1: 0972-91-1000, más que habilitado el WhatsApp. Y arrancamos el programa con Luis Fonsi, Demi Lovato, Échame la Culpa. Venimos enseguida.
2: Hey Fonsi.

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1: Por el Grupo Frontera, Manuel Turizo, la del proceso. Señoras y señores, 3 y 8 de la tarde. 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

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Daddy Yankee nos hace Perros Salvajes. Venimos enseguida.

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2: The Weeknd y Daft Punk, temazo, ya creo que es uno de los clásicos, uno de los temas favoritos míos de The Weeknd, Starboy, señoras y señores. 3:25 de la tarde, vamos a seguir escuchando muy buena música el día de hoy. 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Le mando un saludo, van pidiendo cositas ya, La Diana está trabajando en este momento, un saludo. José González, vamos a tratar de cumplir con todos sus pedidos, así que Shakira, anotadísimo, vos podés seguir pidiendo música, vos podés seguir siendo parte de este programa fácil y sencillo a este número.
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2: Cumplimos con Shakira. 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Hay que hablar de Harry Styles. Muchos paraguayos fueron a ver su show, que sigue siendo y sigue disfrutando de su estadía en Brasil. Y esta vez fue visto, inclusive probando uno de sus sabores más populares del país, que es el açaí. El cantante británico fue captado disfrutando este momento con un tradicional postre brasileño. La presencia de Harry en Brasil generó mucha emoción entre todos sus seguidores y muchísimos viajes de Paraguay, muchísimos viajes de Argentina. Así que sí, Harry Styles está 100% brazuca. Seguimos con Omar Kurz haciendo Por Si Mañana No Estoy y venimos enseguida.
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1: Hollywood se une a la fiesta, el cierre de la gala. La Copa del Mundo se despide con un despliegue de estrellas digno de la gran pantalla. 90 minutos antes de la gran final, la ceremonia de clausura convertirá al New York New Jersey Stadium en el epicentro de entretenimiento mundial. Con la mega estrella Post Malone liderando un show sin precedentes, la fiesta sumará la magia de Tom Cruise, el carisma del streamer iShowSpeed y las espectaculares voces de Robbie Williams y Laura Pausini. El escenario está listo y el mundo está mirando. Este domingo no te pierdas el desenlace del evento más grande del planeta.
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1: Así mismo estamos con vos hasta las 18 horas, hasta las 6 de la tarde, escuchando muy buena música. El día de hoy vamos a escuchar todo lo que vos me pidas, absolutamente todos tus pedidos son bien recepcionados al número de WhatsApp de la radio, que es el siguiente:
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1: Así mismo, 0972-911000. 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

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Van llegando pedidos, Karol G, me están pidiendo Ozuna, me están pidiendo Anuel, me están pidiendo Shakira otra vez, ya recién sonó Shakira, 344. Saludo a Vicenta Coronel, porfa, de parte de Yasmín. Fantasía, me están pidiendo a Cat Ham, vamos a tratar de cumplir con todos ustedes y con todos sus pedidos. 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Mientras salimos con Raca, venimos enseguida.

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2: Asimismo, hasta las 18 horas te acompañamos. Estamos escuchando Aitana haciendo Super Estrella. Estamos contigo hasta las 6 de la tarde escuchando un montón de música. Así que no te olvides que vamos a acompañarte todas tus tardes, de lunes a viernes, y el día de mañana vamos a estar en Weekend E40. Así que no se preocupen, que hasta mañana vamos a estar acá presentes en la radio. 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

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Resby, tú vas in, venimos enseguida.

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1: Ozuna, Fate, Hey More, son 4 y 23 de la tarde. Vamos a seguir escuchando muy buena música el día de hoy. 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

Gente, es una persona que todos los días me pide por Emanuel Cortés. Ya creo que le cumplimos varias veces en la semana, pero le vamos a tratar de cumplir en breve nosotros. Sensual. Por fin, saludo a Fernando Lamora. Podemos poner más adelante 444 de Young Block. Temazo, Anita. Temazo, Anita. Vamos a tratar de poner en programación también. Les cuento lo siguiente, escúcheme bien. 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Ángel, Cris, carita de ángel, venimos enseguida.

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0: Los cogimos dormidos los 3 segundos.
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1: Mira cómo te cumplo. Mira. Vamos a seguir con muy buena música. 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No te olvides de pedirme música como lo están haciendo y como estamos cumpliendo. Fácil y sencillo, me pedís canciones a este número
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Vamos a escuchar a Capo haciendo UAE. 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Salimos con Capo, UAE, venimos enseguida. 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
1: Mami, señoras y señores, 5 de la tarde, vamos a seguir una hora más con mucha, mucha música. 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

0: 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No te olvides que a nosotros nos importás vos, que nos pidas música, que tengamos canciones listas en la playlist, así que pedímela, pedime tu artista, tu canción, inclusive recomendame un álbum, lo que vos quieras, al WhatsApp a este número
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0: 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Lauta, Manuel Turizo, Rake, amigo de artistas y Tote, puñaladas, remix.

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1: Shakira. 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
1: Son las 5:40 de la tarde, estamos hasta las 6. 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Salimos con la T, salimos con la M, haciendo Soy Favela.

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1: Todos ustedes en el WhatsApp, así que muchas gracias a todos los que participaron. Llegamos al final del programa. Son las 5:55. Nos encontramos el día de mañana en Weekend de 40. Voy a estar yo reemplazando a Gaby un día nomás, para que la gente no se enoje. Un día nomás vamos a estar reemplazando a Gaby, así que nos encontramos el día de mañana. Yo les dejo con Nicky Jam, Travesura. Buen fin de semana para todos. Chao, chao.
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3: Muy buenas tardes, bienvenidas, bienvenidos. ¿Cómo están esos ánimos de viernes? Hace calorcito, previa de fin de semana, este fin de hay partidazos, así que todo está bien. Nosotros ya estamos al aire de Estación 40 como todos los días cuando el reloj marca las 18 horas, así que es un gusto saludarte, te damos la bienvenida, ponete cómoda, cómodo, que durante las próximas dos horas tenemos un repaso musical espectacular. Tenemos novedades dentro de la lista, así que hoy vas a estar escuchando algunas que otras canciones distintas, como por ejemplo la que llega a continuación, Quevedo, que estuvo lanzando hace poco un nuevo material que incluye los videoclips de canciones como Galdar, también Al Golpito, y son canciones que forman parte de su nuevo disco, El Baifo, y es un proyecto que estuve mirando y está muy lindo, dura aproximadamente

0: solamente 8 minutos, es una suerte de cortometraje y fue grabado en Galdar, justamente. Y como siempre, Quevedo trata de hacer un homenaje a sus raíces canarias. Así que este fin de semana, Quevedo, por supuesto, va a estar hinchando por España. Hoy reingresa a la lista con esta canción que se llama Scandic. Así que levanta el volumen y a empezar a disfrutar de lo que tenemos aquí en Estación 40 a estas horas de la tarde.
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1: Es el turno de Anima y Lisa con Bad Angel. Vuelven a retroceder dos puestos, estuvieron moviéndose bastante por la lista esta semana. Hoy culminan con el puesto número 19, así que veremos la semana que pasa qué pasa con esta canción. La semana que viene, digo bien. Así te vamos acompañando, es viernes, es previa de fin de semana y esta es una linda oportunidad para que vos vayas con toda la familia a la Quinta Iguazatí para la aventura jurásica. Sí, nuevamente la Dino Aventura se instala en la Quinta Iguazatí y van a poder encontrar dinosaurios animatrónicos, digo bien, a tamaño real, recorridos guiados, juegos, exploración paleontológica, gastronomía y diversión para los más pequeños y también para los más grandes. Y hasta hoy tienen tiempo de acceder al 2x1, es decir, comprar una entrada, ingresan dos. Todos los días está habilitado el parque de 13 a 22 horas hasta el 2 de agosto. Pero este finde va a estar lindo, vamos a fijarnos también después cómo va a estar la temperatura, pero sabemos que no va a llover ni nada de eso, así que pueden aprovechar. Las entradas están a la venta a través de Tutti o en la boletería del parque. 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Tenemos más música previa de fin de semana, así que arriba, darle con todo, que llegan Obi on the Drums, Jere Klein y Blessed, aquí al puesto 18 de nuestro Top 20.
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1: Escuchamos a estas dos artistas que en diferentes generaciones son extremadamente importantes para la industria musical. Ambas que estuvieron trabajando juntas recientemente para esta canción que se llama Bring Your Love. Y también tuvieron una colaboración mega, pero mega destacada en el Festival Coachella de esta edición 2026. Estamos hablando de Madonna y Sabrina Carpenter, que hoy saltan 4 puestos y se ubican en el 16. Hay que recordar que este fin de semana Madonna será una de las grandes estrellas que estarán presentando el show a los Super Bowl en esta gran final del Mundial junto a Shakira, también Justin Bieber y lo que habíamos contado, Chris Martin también, que de hecho es quien está detrás de todo esto que va a ocurrir el día domingo. Así que estamos súper ansiosos con respecto a lo que va a ser este show que ya habíamos

0: 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Muy bien, van pasando 32 minutos de las 18, recién sonaba Ozuna, teníamos a Obi on the Drums, tenemos muchas canciones que ya estuvieron pasando en esta primera media hora de canciones. Seguimos hasta las 20 con Fate y la canción Trancaíto. Esto continúa así, el puesto número 15, la canción que desciende 3 puestos, ya suena a continuación aquí en Estación 40.
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1: Gaby y De La Rose hoy se ubican en el puesto 14. Esta canción baja un puesto, se llama Pensando en Ti y es una de las novedades que estuvimos teniendo dentro de la lista en estos últimos días. Dos estrellas de la música actual que lanzaron esta canción que mezcla un poquito el estilo regional mexicano con ritmos urbanos también. Vamos ya transitando la hora 18:43, aproximándonos a las canciones más importantes. Tenemos en un ratito a Mark Kurtz, están también Ale, que está en su faceta en solitario, además de muchos otros artistas y muchas otras canciones que vamos a ir compartiendo. 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Momento de seguir dando play a música que está pegando bastante, así que lo recibimos a Le. No te muevas de Estación 40, que nosotros hasta las 8 te hacemos compañía.
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1: Este es Dichábate, el ingreso más fuerte de la semana. Hoy ya escalan hasta el número 11 y tenés un nuevo sonido que ya está rotando por nuestra playlist de Estación 40. Así que mucho que seguir compartiendo, se viene nuestra segunda hora de canciones. Son las 17 ya en todo el país, así que bienvenidos los que ahora se están prendiendo, ahora nos están sintonizando. Todavía tenemos muchísimo para ir escuchando y además buenísimas recomendaciones. 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

0: fin de, ya es 17 de julio, nos quedan exactamente 2 semanas para liquidar este séptimo mes del 2026. Eso nada más para tirarte el recordatorio. Y este domingo es la final del mundial, termina ya. Estoy un poco triste, ¿qué es lo que vamos a hacer después de nuestras vidas? Ahora vamos a sentir como una especie de vacío. España, Argentina que se van a estar encontrando y en el entretiempo un mega show. Ya contábamos un poquito más temprano, Madonna, Shakira y BTS también. Y Justin Bieber también que se sumó a los 45. Hablando de BTS, vienen llegando a continuación. Esta canción se llama Swim y con este tema arrancamos nuestro top 10.
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1: Die Die, Burna Boy, Shakira, con esta canción oficial del Mundial 2026. Y Shakira estuvo escuchando Estación 40 ayer, escuchó nuestros reclamos, que nosotros dijimos qué es lo que pasó, que ella dijo que iba a lanzar la versión en español y en portugués. Bueno, la versión en portugués no llegó nunca, pero la versión en español sí. Qué lindo el video, qué lindo que suena Die Die en español. Te dejamos nosotros también a través de @e40pega el fragmento que presentó Shakira de esta canción, que para muchos es de las mejores de los mundiales. ¿Vos qué opinás? ¿A vos qué te parece? ¿Te gusta esta canción? ¿Te gustó más el Waka Waka? ¿Preferís otros temas oficiales de años anteriores? Y si no escuchaste todavía la versión de Die Die en español, anda ahora, corre a nuestra cuenta @e40pega, donde también te vas a enterar de otras cositas que estuvieron haciendo los artistas que suenan siempre por acá. 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Por lo pronto, quédate ahí del otro lado, que la música sigue. Es viernes, hacemos juntos la previa del finde y llega el turno de Omar Kurtz.
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1: Lauta, el artista del momento, no hay con qué darle. Qué fuerte, entró con puñaladas. Y esta versión remixada por Manuel Turizo, Rake, ni qué decir. ¿Qué te parece? ¿Te quedas con la original o te gusta esta versión? Creo que está buena esta. Este remix y este junte de artistas de por ahí un poco más consagrados ya y otros que están arrancando con un camino que es bastante prometedor. Así que seguimos nosotros bien arriba en esta entrega de viernes y seguro que ya estás brindando o seguro que lo vas a hacer un poquito después. 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

0: 32 minutos de las 19. Ya está por arrancar nuestro top 5, pero no sin antes recordarte que la serie Samsung Galaxy S26 ya está disponible y encima con beneficios exclusivos en las tiendas oficiales de Samsung, en el Shopping Mariano y en el Sol Shopping. 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Hablando de junte de artistas emergentes y artistas ya conocidos y consagrados, a continuación, abriendo el top 5, Maysac, Fate y Maluma con el remix de la canción Te Entiendo.
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1: Y a cierre de semana se iban quedando las posiciones. Emmanuel Cortés en el puesto número 2 no logró alcanzar el 1, al menos por esta semana. Pero hay que ver qué sucede el lunes, que nos vamos a estar reencontrando. Que pasen bien, que tengan un feliz fin de semana. Como siempre les invitamos a que puedan estar escuchando también todas las propuestas frescas y agradables que tenemos dentro de nuestra programación también los sábados y domingos con los compañeros. Así que por nuestra parte será entonces hasta la semana que viene, que ya va a ser, por cierto, la penúltima de julio. Y ya en un ratito más llega Aarón, pero antes, el puesto más esperado por todos, el 1, Quevedo que está pasando por su mejor momento, Quevedo que lanzó un material doble también, un videoclip que dura aproximadamente 8 minutos que les había comentado por si quieran verlo, ya está en YouTube, de las canciones Galdar y también Al Golpito, un artista que nos gusta mucho, que hace poco estuvo dando una entrevista también contando que estuvo 2 años sin hacer nada de deporte.

0: y que comía cualquier cosa, dice, todo el día. Le costaba mucho moverse, pero que un día al otro, él tomó la decisión de empezar a hacer ejercicio, de empezar a entrenar y a tener una buena alimentación, dando un cambio radical a su vida. Así que además de ser un súper artista con una voz inconfundible, también motiva muchísimo. Junto a Elvis Crespo viene llegando con La Graciosa. Yo soy Fadwa Huespe, un feliz fin de semana para todos ustedes. Chau, chau.
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1: Muy buenas noches, señoras y señores. Bienvenidos al mejor programa del mundo mundial, Rompiendo la Noche por Estación 40. Ni tu padre ni tu madre te quiere conmigo.
0: Pues hagamos el amor.
1: Quizá de mil. Oye, 31 grados la temperatura a estas horas. Tomamos la posta de Fado a Huespe. Me escupí cuando dije Huespe. Huespe. Decí un poco Huespe varias veces seguidas. Huespe, Huespe, Huespe, Huespe. Imposible. 12, te va a salir 12. Hoy es viernes de poesía, por eso es la segunda hora del programa Puros Retrotones. Porque sé que te gustan y sé que te encantan. ¿Cómo estáis? Hoy es viernes de todo, porque el clima está... El clima está para todo. Vos empezaste tu boxeo hoy. Y vámonos afuera. Si querés empezar ya ahora. Le van a saludar a toda la gente que está ahora haciendo la previa. Sí, es hora de previa, 20 horas. En plenas vacaciones. Dios mío, los padres, ¿cómo han de estar disfrutando? Pues hagamos el... Arroba E40P en Instagram, seguinos en redes sociales, es parte de la radio número uno del país. 17 de julio, ya pasamos la quincena. ¿Qué onda, pio, el viento este, brother? No, en serio te pregunto, o sea, ¿vamos a volar, pio? Todo sucio, parece que está... Rara es la escena. ¿Qué decís vos? Parece que va a llover, se nubló, salió el sol, pero raro, después está naranja, viento caliente...

0: que tú metes mano. ¿Quiénes son los que comandan una nueva generación? La Liga Multiplatino, Bad Bunny, Davey o Mark Kors. Tú sabes, los ídolos tuyos. Seguramente te estás preguntando cómo lo hacen. Tienen que apretar.
1: Hey, yeah, hey, cerrar los ojos.

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2: Seguimos con más de por Estación 40, hoy viernes. Y aparte, hoy es viernes de lanzamiento.
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2: Oh yeah, 20 horas con 25 minutos. Hardware. Una colaboración que combina la fuerza del Big Room, los sonidos más duros de la electrónica y una percusión que marca el ritmo desde el primer segundo. La canción ya había generado mucha expectativa después de sonar en el escenario principal del Ultra Music Festival de Miami 2026. Y finalmente fue lanzada oficialmente a través de Revealed Recording. El sello dijo, epa, así. Este es. Me aceleró todo. Es Reveal Recordings. Además, cuenta con una versión para radio y una versión extendida para los sets de los DJs. Este veo en el DJ set de Fagua, por ejemplo. Es una canción explosiva, intensa y con esa energía característica que tiene tanto Hardwell como Bassjackers. Así que subimos el volumen porque este es el lanzamiento de hoy. Bang on the Drums. Para ustedes, hoy viernes, acá en Rompiendo la Noche.

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2: El consuelo de los gigantes, la batalla por el bronce. El podio del mundo busca dueño en un choque de titanes heridos. Tras quedarse a las puertas de la gloria, Francia e Inglaterra se verán las caras este sábado 18 de julio en el Hard Rock Stadium de Miami. Este partido pertenece al del tercer puesto del mundial. Han sido dos potencias que lo dieron todo y que ahora cierran su participación con el orgullo en juego. Y un único objetivo, la medalla de bronce. La velocidad de Kylian Mbappé frente a la jerarquía de Harry Kane en un duelo directo que promete chispa de principio a fin. ¿Quién se subirá al podio por el tercer puesto? Lo sabremos este sábado.
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1: Seguimos con más de Rompiendo la Noche hoy viernes, arrancando el fin de semana a una temperatura de 30 grados. ¡Qué lindo que está! Mañana el partido por el tercer lugar de la Copa Mundial 2026 va a jugar Francia versus Inglaterra. Inglaterra que quedó medio dolida quedó. Pero sí, se entiende, o sea, perdió un partido tan importante, obviamente están ahí. Hubo mucha repercusión mediática después. A las 6 de la tarde mañana. Este tema me pone loco. 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
1: Seguimos con más de Rompiendo la Noche. 21:04. Bajó un grado la temperatura, qué frío. 29 grados con viento norte. Algo era que causaba el viento norte, que el efecto que causaba en la gente y en el ánimo. Después voy a investigar un poco, me olvidé, pero me acuerdo que algo era. Pero Argel es el viento norte realmente. Hoy viernes arrancamos.